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6:26 de este viernes. Hola, buenos días a todos. Qué rico estar nuevamente en la ochentera 91.9, cerrando semana. A puertas de un día festivo del 12 de octubre, aquí estamos en viernes. Espero que sea un día muy rico, un día de complacencias, un día de buena música, un día de agenda, un día de cumpleaños, un día rico para ustedes. Invitándolos de una vez a nuestra fiesta que tenemos el 31. El 31 estaremos en el Dance Now America Tour con grandes figuras de la música dance. Desde Hathaway hasta No Mercy, pasando por Cher Boni, por la vocalista de la agrupación Capella,

Bueno, una cantidad de buenos artistas van a estar. Hoy le vamos a dedicar parte de nuestro programa a algunos artistas que estarán en esa fiesta. Vamos a arrancar de una vez la agenda, la 506. Con One, Chani Dance Hall Days.

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1: 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Oye, vamos a entrar a ver qué pasaba en las listas en una fecha como hoy, en el año de 1981. En 1981 el puesto número 4 era para Air Supply, Completamente Sin Amor. Y en el número 3 estaba Donna Summer con The Wanderer. Algo así como la vagabunda, pues, la que vaga por el mundo. Aquí está el puesto número 4 y 3 de 1981.

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Soy una mujer que va por el mundo haciendo autostop. Eso decía la canción de doña Donna Summer a las 6:39. Bueno, hoy día número 106 de la agenda de Mauricio Pérez. Corren en el año 282 días, faltan 83. Hoy es el Día Mundial del Correo. A todos los que en algún momento de la vida mandamos cartas o recibimos cartas, escribimos cartas, fuimos al centro a enviarlas, porque aquí en la ciudad de Medellín había que ir a una sede de Avianca, la que quedaba en el centro, a enviar las cartas. Los que conseguimos una estampilla, los que cerramos con la lengua la carta, porque había que mojarla para cerrarla. Los que teníamos que preguntar cuál es la dirección, porque en la carta había que escribir el remitente y el remite. ¿Quién escribía la carta con los datos? Y en el reverso, ¿quién era la persona? No, al frente, a la persona que le íbamos a enviar. Y en el reverso, el remitente. Hoy es el día de los huevos. A los que les gusta huevito frito, huevo entero, huevos revueltos. Hoy es el día del jardín botánico. A todos los que cuidan nuestro jardín botánico en la ciudad de Medellín, un saludo muy especial. Y hoy en Colombia se celebra el Día del Archivista. Los que manejan los archivos de las empresas, los que saben dónde están las cosas, los que manejan todos los documentos, todos los archivos, a los archivistas de la ciudad de Medellín y de Colombia, un abrazo muy especial. Son las 6:41. Hoy estamos viendo qué pasaba en 1981 en Medellín. En el puesto número 2 estaba Doobie Brothers con Amor Real. ¡Ay, qué buena canción! Y en el número 1 estaba Queen con Another One Bite the Dust. Aquí está el 2 y el 1 de 1981.

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Another one by the dust, otro que muerde el polvo. Son las 6 de la mañana, 49 minutos en viernes. Viernes cerrando semana, por lo menos de la agenda de Mauricio Pérez. Ya brinca a las 6:50. Hoy estaría de cumpleaños, estaría uno y está otro. De los exintegrantes o integrantes de Leloutier, Ernesto Asher, que estuvo con Leloutier entre 1971 y 1986. Nació en 1939. Qué buen grupo cómico musical es Leloutier. Y Carlos López Puccio está de cumpleaños. Integrante de Leloutier, nació en 1946. Día Mundial del Archivista. A todos los que trabajan en los archivos, en las empresas. Algunos que todavía no han digitalizado todo el material que tienen y les toca literalmente coger los archivos, buscarlos, traerlos, sacarlos de esos legajadores gigantes. A todos los archivistas, un abrazo muy especial. Y hoy nuestro jardín botánico, también en el día del jardín botánico. ¡Ah, lindo que es! Ha conservado, ha hermoso, y que le abre las puertas a los principales festivales, al Festival del Libro. Siempre vamos al Jardín Botánico, al Festival del Libro y a otros grandes festivales. Algunos electrónicos, algunos musicales, a ver las orquídeas, en Feria de Flores. Al Jardín Botánico un abrazo muy especial. Desde aquí le mando un saludo a Mario Lontano, cantante antioqueño. Mario Javier Lontano está de cumpleaños el día de hoy. Mario Lontano, que interpreta todo, desde la isla de Capri hasta boleros, pasando por rancheras. A Mario Lontano un abrazo muy especial. En el puesto número 20 en 1981 en Medellín estaba Stephanie Mills con Never Knew Love Like This Before. Nunca conocí amor como este. Y en el número 11 estaban los Rolling Stones con Ella es tan fría. She is so cold. Stephanie y Rolling Stone en la agenda de Mauricio Pérez.

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2: Señores, buen día, le damos nuevamente la bienvenida a todos los que están llegando a la agenda de Mauricio Pérez, edición número 506. Corren en el año 282 días, faltan 83. Hoy es el Día Mundial del Correo. A todos los que utilizamos en algún momento de la vida el correo, a mandar por correo, a mandar las cartas, las encomiendas, aquellos sobres que había que ponerle estampilla, a los que había que llevar directamente al centro, o los que llegaban a nuestra casa por el cartero, así llevaba en bicicleta o llevaba puerta a puerta un gran bolso lleno de cartas. Hoy es el día del correo. Hoy es el día de los quesos raros, algunos con unos colores y unos olores muy extraños. Hoy es el día de los huevos. A los amantes de huevos rellenos, cocidos, revueltos, aliñados, los huevos como los quieran, huevitos duros. Hoy es el día del arte rupestre, hoy es el día de los jardines botánicos y nosotros tenemos uno muy lindo en la ciudad de Medellín. Y hoy es el día del archivista, hoy es el día de quedarse con nosotros y disfrutar de nuestra programación. Na na na na na na. Inner Circle Games People Play.

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Good Life con Inner City. Son las 7 de la mañana, 12 minutos desde aquí. Un saludo muy especial a todos los estudiantes de la Universidad de Antioquia. La Universidad de Antioquia está de cumpleaños. 1813 abría las puertas de una de las más importantes universidades en Colombia, la Universidad de Antioquia. Grandes eminencias han pasado por la Universidad de Antioquia, grandes profesionales, grandes personas. La Universidad de Antioquia abrió las puertas el 9 de octubre de 1803. Todos los que hemos conocido que han pasado por la Universidad de Antioquia, en todas sus carreras, en todas sus profesiones, a todos los de la Universidad de Antioquia, desde aquí un abrazo muy especial. Son las 7 de la mañana, 12 minutos. Hoy está de cumpleaños un cantante de nombre Clyde Jackson Brown, conocido como Jackson Brown. Nació el 9 de octubre de 1948. Músico de rock, compositor, activista político. En su carrera ha vendido más de 30 millones de álbumes solo en los Estados Unidos. Mire cómo son las cosas. Jackson Brown no nació en los Estados Unidos. Nació en Alemania, en Heidelberg. Su papá era un militar y fue mandado a una base americana en Alemania. Lógicamente se fue con su esposa. Estaba embarazada y tuvo allí a su hijo, a Jackson Brown, que tiene doble nacionalidad porque muy pequeño también se devolvieron a los Estados Unidos. El primer gran álbum de Jackson Brown se llamó Running on Empty en 1977. Hoy está de cumpleaños Jackson Brown. Y aquí está Somebody's Baby con Jackson Brown, cumpliendo hoy 78 años.

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En la mañana son las 7:23 minutos. En una fecha como hoy, en 1885, Isaac Singer, el de las máquinas de coser, patenta la máquina de coser con motor. Le pusieron un motorcito y ya las señoras no tenían que pedalear, porque las máquinas tenían unos pedales abajo. Y entonces ya cuando llegó con motor eléctrico, uno era muy creído, las señoras o los caballeros que cosían a máquina, pues ya no tenían la obligación de empezar y pedalear, pedalear, sino que le daban la primera y ya con el motor llevaba la máquina de coser. En una fecha como hoy nació una de las cantantes más importantes de bolero, Olga Guillot, o Olguita Guillot, como la conocieron. Cantante cubana nacida en 1922. Y hoy estaría de cumpleaños John Winston Lennon. John Lennon, el hombre de los Beatles. Había nacido el 9 de octubre de 1940 en Liverpool. Falleció asesinado el 8 de diciembre de 1980 en Nueva York. Artista, cantautor, multiinstrumentista, poeta, actor, activista, compositor, dibujante, productor, escritor, pacifista, todo lo que le quieran decir a John Lennon. En algún momento se puso el apellido de su esposa. Se convirtió a John Winston Ono Lennon. Dos matrimonios, dos hijos hombres. Falleció cuando era muy joven, a los 40 años, en Nueva York, por un altercado con un hombre de un autógrafo. Hoy estaría de cumpleaños el famoso John Lennon. Y aquí está Woman a las 7 de la mañana, 25 minutos.

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If I Can't Have You, con Yvonne Elliman, una canción original de los Bee Gees. En el 2006, en una fecha como hoy, Google compra a YouTube. Es que se dio cuenta que era un machete, como decimos nosotros los antioqueños. YouTube estaba en su mejor momento en el año 2000, 2005, 2006. Y Google dijo, la compro. Yo no sé de cuánto fue la inversión, pero se hizo a una muy buena empresa, una empresa de muchos millones. En una fecha como hoy fallece Orson Welles en 1985. Orson Welles, el de las historias de miedo. Y en 1972 Brasil estaba contentísimo porque su primer corredor, Emerson Fittipaldi, era campeón mundial de la Fórmula 1. Entonces el primer brasilero campeón mundial de la Fórmula 1 fue Emerson Fittipaldi en 1972. Hora de más música en esta mañana de viernes. Aquí está Terence Trent D'Arby. Sign your name. Escribe tu nombre en mi corazón. 7 de la mañana, 32 minutos el viernes. Con la ochentera 91.9. 31 de octubre, nuestra fiesta.

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Tarde, pero vale la pena. Le acaban de entregar la estrella en el Paseo de la Fama al Dew Air Supply. Uno dice, Dios mío, cómo se demoraron hasta el 2026 para entregarle una estrella en el Paseo de la Fama a Air Supply. No tiene presentación. Yo creo que eso no tiene presentación. Grupo que fue fuerte en los 80 y pasaron los 90, 2000, 2010, 2020 y venir apenas a entregarle la estrella, eso no tiene presentación. Pero bueno, es mejor tarde que nunca antes de ver de despedir nuestros artistas, porque ya cada vez vemos partir más de los artistas de nuestra generación. En una fecha como hoy sale a la venta la primera cobija térmica, la primera cobija que se conectaba y que daba calor. Era el año de 1946, 9 de octubre de 1946. Son las 7 de la mañana, 42 minutos. Están escuchando la agenda de Mauricio Pérez. Enseguida vamos a hacer un pequeño homenaje a los grupos y a los artistas que van a estar aquí en nuestra fiesta, en el segundo aniversario, en el Dance Now American Tour. Pero mientras tanto, veamos qué pasaba en los Estados Unidos en 1965. Había un nuevo número uno. Era el décimo número uno de los Beatles, la canción Yesterday. Número uno, 1965, 9 de octubre.

0: Solo canta Paul McCartney.
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Quest for Fantasy con Billy Idol. Son las 7 de la mañana, 49 minutos, 7:49 de este viernes. ¿Ya consiguieron las boletas para el aniversario de la ochentera? ¿Qué están esperando? 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Seguidita, después de las 8 de la mañana, estaremos haciendo como un recuento de los artistas que van a venir a esta gran fiesta. En una fecha como hoy, en 1967, era dado de baja el guerrillero Che Guevara. Era el 9 de octubre de 1967. Otra cantante importante en el mundo de la música, María Luisa Landín, había nacido una fecha como hoy en 1921. Y el director de cine Guillermo del Toro está de cumpleaños. Uy, qué bueno como director es Guillermo del Toro. Nació en 1964. Está cumpliendo 62 años únicamente Guillermo del Toro. Muy, pero muy joven. Vamos a escuchar más música porque es viernes. Aquí está Yasu con Don't Go. 7:50.

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Hombre, se fue el loco. Falleció Eduardo Emilio Vilarete. Vilarete pasó por Nacional, por el Tolima, por Bucaramanga, por el fútbol de Ecuador. Fue selección Colombia, se dio el lujo de sentarse en el balón jugando contra Brasil. Ese día nos golearon de una forma y Vilarete no sabía qué hacer y se sentó en un momento en el balón. El loco, alto, buen cabeceador, con muy buena velocidad. Se nos fue a los 73 años Eduardo Emilio Vilarete. Otro futbolista que parte. Son las 7 de la mañana, 53 minutos. Aquí está Winning Run con The Promise.

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2: 8 de la mañana, un minuto, 8 de la mañana, es viernes, edición número 506 de la agenda de Mauricio Pérez. Día Internacional, Día Mundial del Correo, a todos los que en algún momento de su vida enviaron cartas, o recibimos encomiendas, los que esperábamos que llegara el cartero con una carta que estábamos esperando de una persona que vivía lejos, o de alguna recomendación para un trabajo, alguna información. Ahora pues, un envío desde un día para otro, pero el correo anteriormente se tomaba días, 3-4 días para que le llegara a uno una carta. Hoy también es el día del email, hoy es el día de los huevos, de los jardines botánicos, y nosotros tenemos uno muy lindo en la ciudad de Medellín. En algunas partes se celebra el día de la visión, nosotros lo celebramos el día de ayer, de la prevención del fuego. Darse cuenta en su trabajo, en su casa, qué puede ser factible para que se incendie o que se prenda un fuego. Hoy es el día de la prevención del fuego y el día del archivista se celebra en Colombia. Bueno, les prometimos que estas dos horitas se las vamos a dedicar en parte a algunos artistas que van a estar en la ciudad de Medellín. Y vamos a arrancar con Jenny de Ace of Base. Lógicamente me imagino que va a tocar todos los grandes éxitos de Ace of Base, incluyendo esta canción llamada Design.

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Supersticious con Europe. 8 de la mañana, 11 minutos. La cantante PJ Harvey está de cumpleaños, cantante británica, nacida en 1969. Y en una fecha como hoy nació Nona Hendrix, cantante también del grupo de La Belle. Nació en 1946. Hoy está de cumpleaños un hijo de John Lennon. Miren las coincidencias de la vida. Hoy estaría de cumpleaños John Lennon. Y su hijo nació en una misma fecha de su cumpleaños. Sean Lennon, hijo de Yoko y de John, nació en 1975. Es el productor de Lana del Rey. Sean dedica también parte de su carrera a la producción musical. Mire, John y Sean, el mismo día de cumpleaños, 9 de octubre. En Medellín tendremos un gran evento. Se llama Dance Now America Tour y ese día va a estar en Medellín Turbo B. Lo vamos a ver por primera vez. El nombre de Turbo B es Turon Maurice. Vea, se llama Mauricio. Turon Maurice Butler nació en Pittsburgh, en Pensilvania, el 30 de abril de 1967. Turbo B estará en Medellín con Snap, con la música de Snap. Y hablando de Snap, aquí está Rhythm is a Dancer.

Like a Virgin con Madonna. 8 de la mañana, 19 minutos. En una fecha como hoy, Ray Charles era número uno en los Estados Unidos con Hit the Road Jack. Aunque nosotros escuchamos más esa canción, Buster Poindexter. Pero en 1961, la versión original de Hit the Road Jack, No More, No More, era número uno con Ray Charles. En 1969 pasó una cosa muy extraña. Top of the Pops, que era el programa número uno, el que presentaba el recuento de las canciones más importantes, se negó a tocar el número uno, únicamente lo mencionó. La canción era en francés, se llamaba Je t'aime non plus. Era una canción demasiado erótica, en francés, con algunos gemidos por ahí extraños y una conversación entre una mujer y un hombre. Je t'aime non plus. Era número uno en 1969. Y en 1976, la quinta sinfonía de Beethoven llegaba al número uno en los Estados Unidos. Bueno, con música disco, Walter Murphy, en la banda sonora de la película Saturday Night Fever, llevaba la quinta de Beethoven al número uno de los Estados Unidos. Era el 9 de octubre de 1976. Tendremos en la ciudad de Medellín a Kelly Overett, Kelly O, la vocalista de Capella. Estuvo en Capella de 1993 a 1995. Le tocaron todos los grandes éxitos. Aquí está Take Me Away con Capella. La cantante Kelly Overett.

Los Bee Gees, More Than a Woman, más que una mujer. Esa canción también la interpretó Tabárez. Son las 8 de la mañana, 27 minutos, 8:27. Escuchan la agenda de Mauricio Pérez, la de todos los días. Una de las grandes películas de acción llamado Contacto en Francia se estrenó el 9 de octubre de 1971. Y en el 2003, en una fecha como hoy, Sting, el de Police, es nombrado comandante del Imperio Británico. La reina Isabel II le entregaba la orden de comandante del Imperio Británico en el 2003. Y en el 2000, en Tokio, se abre el Museo de John Lennon, con réplicas y algunos objetos originales de John Lennon. Eso era en Tokio en el año 2000. En Medellín tendremos a Charboni Woodson, en la ciudad de Medellín, una de las vocalistas de la agrupación Black Box. Nos va a interpretar todos los grandes éxitos de Black Box, incluyendo esta canción, Ride on Time. Medellín vivirá Dance Now American Tour, 31 de octubre.

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Royce. Mr. Roboto con Sting. Sticks. Son las 8 de la mañana, 38 minutos. Les acompaña Mauricio Pérez como todos los días. Todos los días tenemos una citica para escuchar algunos datos, contar algunas historias, hacer invitación. La invitación más grande por estos días es para que nos acompañen en nuestro segundo aniversario. 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Ese día no tendremos problemas si llueve. Y va a estar en la ciudad de Medellín, Giovanna Bersola. Ustedes dirán, ¿quién es Giovanna Bersola? Giovanna nació en Italia el 20 de julio de 1972. Su nombre artístico es Jenny B. Jenny B es la cantante de Rhythm of the Night. Nosotros, pues, siempre hemos escuchado que Corona canta The Rhythm of the Night, pero la voz original es la de Jenny B, Giovanna Bersola. Además, ella es la vocalista de la agrupación Playa Hiri. Ella es la que canta The Summer is Magic. Va a estar en Medellín la cantante de este tema, The Summer is Magic, de Playa Hiri.

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Con Alphaville en la mañana, 8:48 minutos. En una fecha como hoy se acaba uno de los matrimonios más famosos de la historia de la música y la farándula norteamericana. En 1973 se divorcian Elvis Presley de Priscilla Presley. Después de 6 años de matrimonio, tuvieron una hija, la que fue esposa de Michael Jackson. Entonces, en el 73, el 9 de octubre, se divorciaban Elvis Presley y Priscilla Presley. Les voy a contar una pequeña historia. Todos conocemos a No Mercy. No Mercy, el grupo de Eurodance formado por Frank Farian. Pero lo que hubiera detrás de Frank Farian tenía que ver algo oculto, algo raro. Bueno, formaron el grupo No Mercy. En ese grupo estaban Marty Citron y los hermanos gemelos Ariel y Gabriel Hernández. Resulta que en el grupo no cantaba sino Marty Citron, que los hermanos gemelos Ariel y Gabriel eran pura imagen y que los coros del grupo los hacía Frank Farian. Es decir, que el único que cantaba, tocaba la guitarra y era virtuoso en No Mercy era Marty Citron. Y él va a estar en Medellín. Él va a estar con su guitarra, con sus coristas. Va a estar en Medellín y va a interpretar todos los éxitos de No Mercy. 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Hablando de No Mercy, aquí está Missing Like a Desert, Mr.

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Don Police a las 8:58. 8:58, tengo tiempo para una última canción. Esa canción es interpretada por Olaf Yesigla. Yesigla. Aunque por ese nombre no lo conocemos. A él lo conocemos como Real McCoy. Oleg Yesigla nació el 15 de febrero de 1965 en Berlín, en Alemania. Es el creador, fundador de la agrupación MC Saran Real McCoy. Y triunfaron inicialmente con esta canción, It's on You.

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3: Aquí estamos como todos los días, de lunes a viernes, entre las 6:30 de la mañana y las 10. Edición número 506 de la agenda de Mauricio Pérez. Corren en el año 282 días, faltan 83. Hoy es el Día Mundial del Correo. Todos los que recibimos o enviamos cartas alguna vez en la vida, encomiendas, esos sobres de Manila, ¿se acuerdan esos sobres de Manila? Todos los que cerramos la carta con la lengua, mojando la carta o mojando el sobre, por lo menos, lógicamente, con la lengua. Los que conseguimos una estampilla para mandar nuestra carta, los que la llevamos hasta el correo o los que recibimos del cartero o nos mandaron por debajo de la puerta una carta que tanto estábamos esperando. Hoy es el día del email y del correo. Hoy es el día de la prevención del fuego. Hoy es el día de los jardines botánicos y nosotros tenemos un jardín botánico hermoso en la ciudad de Medellín. Hoy es el día de los huevos, los que les gusta comer huevito en la mañana en el desayuno o en el almuerzo, huevos revueltos, huevos de cualquier forma de preparación, huevos duros. Hoy es el día del arte rupestre, hoy es el día de quedarse con nosotros. Va a estar en la ciudad de Medellín el 31, va a estar Tania Evans. Tania nació el 28 de mayo de 1968 en Inglaterra, en Hackney. Cantante inglesa conocida por hacer parte de Culture Beat y cantar muy buenas canciones, incluyendo esta que la va a cantar en Medellín. Mr. Bain, Tania Evans, el 31. Las boletas de una vez en tuboleta.com.

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God is Love, con Hathaway. Va a estar aquí en la ciudad de Medellín. Su verdadero nombre es Néstor Alexander Hathaway. Nació en Puerto España. Él es trinitario de Trinidad y Tobago. Pero muy joven se lo llevaron para Alemania y lógicamente tiene la doble nacionalidad. Es trinito-alemán. Esa sería como la expresión. En 1993 triunfó con What is Love. Fue número uno en más de 15 países con esa canción. Y va a estar aquí en Medellín. Nosotros lo vamos a tener en la ciudad de Medellín. A esta hora ya estoy conectado a mi TikTok Live. Un saludo a todos los que se están conectando. 25 horas conectado. Dios delante y atrás. Me dice 25 horas conectado. Más de 24 horas conectado. Hombre, me regalaron unos muñequitos. Vamos a ver si alcanzo. Me dicen que es muñequito de Kiss. Pues aquí lo voy a poner el día de hoy, a ver si lo alcanzan a ver en cámara. Hoy está de cumpleaños Jackson Browne, cantante alemán también. Alemán de nacimiento y de creación musical en Estados Unidos. Guillermo del Toro, el director de cine, de cumpleaños. Hoy estaría de cumpleaños John Lennon. Y bueno, Ace of Base estará aquí en la ciudad de Medellín. Jenny B estará aquí, entonces nos va a presentar. Jenny B nos va a presentar la música de Ace of Base cuando venga el 31. Y lógicamente va a cantar esta canción que se ha convertido en un himno mundial. All That She Wants. Aquí está Jenny de Ace of Base.

Hoy es el día del huevo, aunque no lo crean. El huevo que da proteínas, el huevo que nos comemos todos los días. Hoy es el día del huevo, hoy es el día del archivista. En algunas empresas todavía no han digitado todos los archivos y tienen archivos físicos. En Colombia se celebra el día del archivista el 9 de octubre. Hoy es el día de los jardines botánicos. Y aquí tenemos uno hermoso, grandísimo, en una zona muy increíble en la ciudad de Medellín. Al frente del Parque Explora tenemos el jardín botánico. El jardín lo utilizamos mucho, entrada gratuita, hay que cuidarlo. Yo voy cuando va a la Feria del Libro, en la Feria de las Orquídeas, en la Feria de las Flores hay una exposición de orquídeas en el Jardín Botánico muy bonito. 9 de la mañana, 28 minutos. Hoy estamos también dándole un poquito de realce a los artistas que van a estar en la ciudad de Medellín el 31. El 31 va a estar Turbo B. Turbo B hace los raps y canta parte de las canciones de Snap, es decir que The Power era con Snap y él va a estar aquí en la ciudad de Medellín. Turbo B.

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Tengo mi mente puesta en ti. Son las 9:36 desde aquí. Un feliz día a todos los que se conectan a esta hora en nuestro TikTok Live. Todos los días sacamos un ratico para conectarnos con ellos. A ver quién se me queda. Hoy está de cumpleaños Jorge Ateortúa, el bajista creador de Kraken, uno de los originales. Jorge, creo que vende seguros. Creo que tiene una aseguradora o algo así. Jorge Ateortúa, el bajista original de Kraken, está de cumpleaños. Yo no sé si vieron Calles de Fuego, la película Streets of Fire. El protagonista Michel Poré está de cumpleaños, el protagonista de la película Calles de Fuego, Streets of Fire. Michel Poré nació el 9 de octubre de 1958. Hoy le estamos dando un poquito de vitrina a las agrupaciones, las canciones que vamos a escuchar ese 31. Vamos a escuchar ese día, el 31, a No Mercy con Please Don't Go.

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I Can Read About You con Dan Harmon de la película Calles de Fuego, y precisamente el protagonista de la película, Michael Perry, está de cumpleaños el día de hoy. Son las 9:45 minutos. El 31 estaremos de fiestecita en la ciudad de Medellín. Tendremos a Capela, a la vocalista de Capela, aquí en la ciudad de Medellín. Es decir, que nos va a cantar, lógicamente, este tema, You and Me.

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hombre, se me quedaba el cumpleaños de Sharon Osbourne, la esposa de Ozzy Osbourne. Fue parte de, importante de un programa de televisión también y, lógicamente, fue el sustento espiritual para Ozzy Osbourne, madre de sus principales hijos. Era la que le daba el aliento a seguir adelante. Estamos entrando al final de otra edición de la Agenda de Mauricio Pérez. Hoy está de cumpleaños Inica Mossi. Cecil Campbell, conocido como Inica Mossi, nació el 9 de octubre de 1957 en San Marie, en Jamaica. Me voy a despedir con dos canciones. Del cumpleaños de Inica Mossi, que está de cumpleaños. Here Come the Homestepper, y después viene Culture Beat con Mr. Bane. Resto de mañana muy feliz, gracias por su compañía. Nos escuchamos el martes a las 6:30.

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6: 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Y continúa la música, aquí está Culture Club, Karma Chameleon.

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Canciones que tienen el feeling del viernes al estilo de la ochentera 91.9, claro que sí. Canciones que están aquí en nuestro archivo para compartirlas, para que las escuchen ustedes en su laptop, en su celular, en la radio. Bueno, por eso es muy importante no tener también la app descargada en el celular, para que ustedes la descarguen y en el celular puedan ustedes tener nuestra aplicación. Y esta aplicación que ustedes pueden tener, pues es muy sencillo para que nos escuchen en cualquier parte si van a salir este puente este fin de semana. Ahí estamos, en iOS, en Android, como la ochentera 91.9. Así de fácil. ¿Para poder conectarnos con qué? Con estas canciones. Y más todo este fin de semana que va a estar música, música, música, música todo el tiempo. Ponen ustedes la emisora, que ya ustedes se encargan de armar el parche y nosotros les programamos nuestro estilo de la ochentera 91.9. Así que descarguen nuestra app para que de esta manera puedan conectarse con estos clásicos de 91.9, la ochentera Medellín. Soy Checho Cano acompañándoles. Voy hasta la 1 de la tarde.

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0: y Dick acuden inmediatamente a la Baticueva. Convertidos ahí como lo han hecho tantas veces en Batman y Robin, corren inmediatamente al rescate.
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Social Club, un grupo de hip hop de la década de los 80. Esta es la versión ya más radio, más comercial que sacaron. Hay una versión un poco más clean y bueno, más, como lo dijera, más orgánica, pues, ¿cierto? Porque pues luego de que este tema tuviese éxito, le hicieron una versión más comercial, más radiable y pues más radial, perdón. Y esa versión es la que conocemos, un gran éxito realmente. Solamente tuvieron esta canción y muy exitosa, por cierto, aquí en la ciudad de Medellín, que todavía sigue siendo uno de esos referentes de buenos clásicos para disfrutar y en especial una mañana de viernes. Como lo dice Johnny, a mí me toca el sol, me toca las nubes blanquitas, poquitas en la ciudad en la mañana. En la tarde Johnny llega con la lluvia y más don Mario Alberto Jiménez a las 5 de la tarde. Pero bueno, son cosas del clima. ¿Por qué hablamos del clima a veces? Porque yo no sé, el mood también como seres humanos se mueve alrededor de cómo también se siente el ambiente de ciudad. Bueno, estamos yo creo que con las canciones que son perfectas. Si a usted se le ocurre alguna canción está por allí, nos escribe al 305-3007-919 y con mucho gusto los vamos a complacer aquí en La Ochentera 91.9 Medellín. Como esta canción que pide a Adiela Giraldo. Se llama Rock the Night y se llama la banda Europe. Sí, aquí está la canción. Ahora sí la tengo lista. De una la canción.

Las canciones apropiadas para esta época, claro, ya están en lista. Ghostbusters, Abracadabra, esta de Michael Jackson, que no es cualquier canción, no es cualquier canción, de verdad. Una canción con una trascendencia impresionante de la que se puede hablar y escribir muchísimo. Y de hecho lo hay. Hay mucho escrito sobre lo que ha sido Thriller, el álbum, la canción, el cortometraje. Bueno, son como 14 minutos que dura. Es chévere verlo ahora en esta época de octubre, época de fecha de disfraces y mucho más. Bueno, vamos a darle más vida a las canciones. Conectémonos con Opus y su Life is Life aquí en La Ochentera, Medellín.

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2: Autobots, sí, los Autobots. Nota escuchará Optimus Prime, la voz del doblaje de la década de los 80, tal cual. Bueno, seguimos en esta edición de Regreso al Futuro, viajando en la máquina del tiempo. Vamos a recordar a Chris Lowe y Neil Tennant. Ellos son Pet Shop Boys y su It's a Zen.

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1: Aquí le damos más vida a los clásicos, es 91.9 FM, La Ochentera, Medellín, Colombia. Una emisora de Todelar Radio, la dirige Checho Cano, la conduce Johairo Muñoz. En este viernes 9 de octubre, año 2026, la programan ustedes. Ustedes ordenan a través del 305-300-7919. Esto se llama Música a la Carta. Así que vamos de una con nuestros amigos. Edwin Pulido, buenas tardes.
2: Reportando sintonía desde Bello. Ya escuchando un tema de Queen JJ. Just a Little Thing Called Love. Muchas gracias. Feliz tarde.
1: Gracias, Edwin. Crazy Little Thing Called Love, Queen, en Música a la Carta.

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1: Jota, mi pedido musical a carta, porfa, es Dancing Queen. Esa es de ABBA. Que tengas muy buen resto de tarde.

0: Edición de hoy viernes de Música a la Carta por 91.9 FM, La Ochentera. 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Bueno, Dancing Queen, la canción que escuchábamos la interpretaba ABBA, la ordenó Nelson desde su sitio de trabajo. Le damos la bienvenida a Joe Ospina. ¿Cómo estás, Joe? Joe Ospina, buenas tardes.
1: Jota, qué bueno escuchar un tema de Flepa, Fallen.
0: Fooling de Flepart. En Música a la Carta.

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1: Música a la carta. Just Another Dream. Camila la ordenó aquí a través del 305-300-7919. Edición de hoy viernes. Saludamos a Clara, que ordena esta de Lionel Richie. Dancing on the Ceiling. Bailando en el techo. Música a la carta. Edición de hoy viernes.

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2: Con las buenas tardes, hablas con Alejandro Sánchez, de la ochentera. Quisiera escuchar de Trunks X, Living on Video. Feliz tarde.

0: Living on Video, viviendo en video, la canción de Transex. Saludo para Alejandro Sánchez que la ordenó.
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0: Música a la carta, edición de hoy viernes y sábado. ¿Por qué viernes y sábado? Porque es la 1:44 en Colombia. Pero nos escribe Mauro desde Melbourne, Australia. Dice, voy rumbo a correr los 10 kilómetros de la gran carrera de Melbourne. Y ordeno en música a la carta, Stairway to Heaven, escalera al cielo. Y en Melbourne, 5:44 del sábado. Mauro, aquí tu canción de música a la carta. Ordenen desde cualquier lugar del mundo. 305-300-7919.

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6: Buenas tardes, Jota. Soy Luis. Yo escucho el Barrio de América. Quiero escuchar una canción de música a la carta de Robert Palmer. I did mean to turn you on.

0: canción de Robert Palmer, I Didn't Mean to Turn You On, no quise entusiasmarte, canción con la cual comenzamos otra hora más de música a la carta. Edición de hoy viernes.
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0: Aquí le damos más vida a los clásicos. 91.9 FM, la ochentera Medellín. Estamos en Música a la Carta. Ustedes ordenan a través del 305-300-7919, como lo hizo Luis con esa canción de Robert Palmer, como lo hizo Juliana con la canción Shake It Up que escuchábamos antes de la hora, antes del break, con la agrupación de Cars. Shake It Up. Ah, bueno, y como lo hizo nuestro oyente desde Melbourne, Australia, Mauro, que nos cuenta que ya es la mañana del sábado. 305-300-7919. 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
1: Hola, ochentera. En Música a la Carta me puedes complacer, por favor, desde Bogotá, con Always de Bon Jovi. Gracias.

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1: Luz Adriana Rodríguez ordenó esa canción de The Sign, en la cual interviene Jenny de Ace of Base, que estará en el Dance Now America Tour, sábado 31 de octubre, Coliseo UPB, boletería en tuboleta.com. Celebración del segundo aniversario de 91.9 FM, La Ochentera. Alexander Ospina, buenas tardes. ¿Qué escuchamos a esta hora en Música La Carta?
2: De momento, pues, de acuerdo a yo, quisiera escuchar Come On Feel the Noise. Muchas gracias. Feliz tarde, Ochenteros. Chao, chao.

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2: Hola Jotica, buenas tardes, te saluda Claudia Quintero desde Bogotá. Quiero que me complazcas con la canción de Mr. Bean de Culture Ray. Muchas gracias y saludos a todos los ochenteros.

0: Es la voz de Tania Evans con la agrupación Culture Beat. Mr. Bain, calling Mr. Bain, llamando al señor vanidoso.
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0: 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Saludo para Claudia Quintero desde Bogotá, que ordenó esa de Culture Beat, Calling Mr. Bain. Música a la carta, edición de hoy viernes, 305-300-7919. Esta es de Kraftwerk, los mismos de The Model, Tour de France. Un saludo para Juan David, se encuentra en el Parque Piedras Blancas en Santa Elena.

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1: Sota, un temita ahí de Chistrick Voices. Para saludar a mi hermano Orlando, a Diego Luigi y al Cachetón, que aquí estamos todos sintonizados en el taller. Gracias, Jota. Buenas tardes a todos los ochenteros.

0: It's a Sin. Es un pecado, canción de los Pet Shop Boys. Un saludo para Sandra María Cuervo, que la ordenó en Música La Carta.
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0: Música a la carta, ordenen a través del 305-300-7919. ¿Y qué les cuento? 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Un saludo para Rodolfo Rincón, que ordena esta de Supertramp, Breakfast in America. Check.

0: I'm Bad, Michael Jackson. Saludo para Fernando Úsuga, que la ordenó. En Música La Carta, a través del 305-300-7919.
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0: Pero Jairo Andrés también ordenó otra de Michael Jackson y es esta. Para hacer Doble Dosis de la Música. En Música a la Carta. Por 91.9 FM, La Ochentera, Medellín. Esta canción le da título a un álbum como solista de Michael Jackson del año 1979, Off the Wall. Fuera de la pared. Música a la Carta, ordenen.

0: How Do We Sleep While Our Beds Are Burning? ¿Cómo dormimos mientras nuestras camas están ardiendo? La canción de Midnight Oil la ordenó Fernando Orrego. En Música a la Carta, edición de hoy viernes.
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5: Hola, OTJ, con las buenas tardes. Mi nombre es Carlos Díaz, les mando saludos de la ciudad de Bogotá, aquí escuchando en la de la ochentera. Por favor, quiero escuchar a Janet Jackson con Miss You Much. Gracias, feliz tarde, un abrazo.

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1: Aquí le damos más vida a los clásicos. Estamos en Música La Carta, edición de hoy viernes. Los invito para que sigan ordenando a través del 305-300-7919. Recuerden que a las 5 de la tarde viene Mario Jiménez. Vamos a ver qué nos tiene hoy. Ah, bueno. 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Carlos Díaz desde Bogotá ordenó Miss You Much de Janet Jackson. Un saludo para David Ramírez que ordena esa de Kiss, Detroit, Rock City. Música a la carta. La Ochentera, Medellín, Colombia.

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2: Hola, amiguitos enteros. Muy buenas tardes. Soy Gabriel y hoy es mi día de cumpleaños. Por favor, quiero que me pongan Thriller de Michael Jackson. Muchas gracias.

0: Thriller, Michael Jackson. Saludo a Sergio Gabriel Lucena, que está de cumpleaños hoy y ordenó esa canción.
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2: Jota, con las buenas tardes. Te saluda nuevamente José de Castro, desde la ciudad de Barranquilla, en sintonía de La Ochentera, 91.9 FM de Medellín. Mi hermano, si es posible que me complazcas con la versión Club Mix del tema Pandora's Box de la agrupación OND. Gracias, feliz fin de semana.
0: José de Castro desde Barranquilla, Colombia. Puerta de Oro de Colombia. Aquí está Pandora's Box. Creo que no es la Club Mix, pero suena muy bien a esta hora.

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1: Buenas tardes, La Ochentera. Un saludo muy especial para todos los ochenteros escuchando los mejores clásicos de todos los tiempos.
2: La cancioncita, hermano.
1: Mijo, Blackout Scorpion. Un feliz fin de semana para todos. Dios los bendiga. Yeah.

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1: Blackout, Tuve un apagón, la canción de Scorpions. La canción le da título al octavo álbum de Scorpions del año 1982. Este álbum contiene además la canción No One Like You y esta que ordenó Mario Gómez en Música a la Carta, edición de hoy viernes, a través del 305-300-7919. Buenas tardes, Edwin. ¿Qué vamos a escuchar a esta hora en Música a la Carta, Edwin?
2: Hey, feliz tarde, feliz almuerzo a los ochenteros. Mi hermano, vas a poner una canción. I'm Swinging Dancing de Yakida. Listo. Muchísimas gracias. Les habla Edwin. Un abrazo.
1: De 1994, esta canción del álbum Pride. La producción es de Jonas Bergen, de Ace of Base. I Saw You Dancing. Te vi bailando. El dúo sueco Yakida en Música a la Carta.

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2: Ay, shot the sheriff. Disparé al sheriff. La canción era de Bob Marley. Gonzalo Jiménez la ordenó aquí en Música la Carta, que les presenta Michael Jackson. Sofía Londoño desde La Estrella la ordena. Wanna be starting something. Música la Carta.

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2: Hola Jota, buenas tardes. Saludos desde Bogotá. César Pulido. ¿Sería posible escuchar el tema Victory de Kool & The Gang? Feliz viernes para todos.

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1: Teníamos la canción Victory de Kool & The Gang. La canción hace parte del álbum número 17 de Kool & The Gang, que se titula Forever. Es del año 1986 e incluye otro éxito no muy conocido de ellos también, Stone Love. Pues no es, digamos, comparable con Celebration o con Ladies Night o con Cherish, pero esta canción Victory sí es bastante ordenada aquí en Música a la Carta. En este caso lo hizo César Augusto Pulido desde la ciudad de Bogotá. Lina María Saldarriaga ordena a Bonnie M. Aquí está tu canción, Daddy Cool. Música a la Carta, La Ochentera 91.9. A las 5, Mario Jiménez con La Máquina del Tiempo. She's crazy like a fool.

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1: Aquí de Copacabana con Freddy Chaverra. A ver si me puedes colocar el temita Abracadabra. Feliz tarde para ti y los oyentes.

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1: Abba, gimme gimme. Muchas gracias y bendiciones.

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o chic mejor, con Good Times. Hola, ¿cómo andan? Estamos en La Máquina del Tiempo. Hoy es viernes y programamos juntos este espacio hasta las 7 de la noche. Ya viene el Dance Now America Tour, los dos años de la ochentera.

0: una de las bandas más grandes de la historia, uno de los mejores álbumes que he escuchado en mi vida, el Violator de Depeche Mode con Enjoy the Silence. Estamos de viernes, avanza la tarde muy oscura en Medellín y vamos a saludar la noche juntos. Hoy programan ustedes La Máquina del Tiempo. Ojalá, por favor, música de mood de viernes, obviamente.
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0: El más joven de los Beatles, George Harrison, I Got My Mind Set on You. 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

como me gusta esta canción. Caribbean Queen, No More Love on the Run. Billy Ocean, pasando en la máquina del tiempo, en la ochentera 91.9 al aire. De viernes, mood de viernes. Los viernes programan ustedes la máquina del tiempo. Esta la programó Judy. Y la que viene la programó Jaimito en el WhatsApp. I wanna know what you're thinking. 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Coliseo Iván de Bedut, 1989-1990. Concierto en Medellín de Information Society. Lo vamos a recordar con What's on Your Mind, Pure Energy.

son alemanes, se llaman Alpha Bill, la canción es Forever Young, por siempre joven, la pidió Gemma Lee. Es viernes, ustedes programan La Máquina del Tiempo. Una tarde muy, muy oscura, ya parece que estuviéramos de noche en Medellín hace rato, como desde las 4:50 estamos de noche. Programa en La Máquina del Tiempo hoy, 305-300-7919. Jaime Giraldo dice, hola Mario, buenas tardes, para este clima, el tema de Eurythmics, Here Comes the Rain Again. Y ahí llegó de nuevo. La necesitábamos, ¿no creen? Un poquito de agua no viene mal. Here Comes the Rain Again, Eurythmics. Esta es la ochentera 91.9 presentando La Máquina del Tiempo.

The Cure, Boys Don't Cry. Sebastián la programó en la ochentera, en la máquina del tiempo, y lo que viene lo programó Carol. Se llama Billie Jean, Michael Jackson, del álbum pop más vendido de la historia, Thriller. Es viernes, la máquina del tiempo al aire a las 6. Tendremos TikTok Live como siempre. 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

Top Got to Do With It. Perdí el nombre de quien me la pidió, pero usted ya sabe que con todo el gusto. Aquí está del álbum Black, Metallica y One. Ah, no, ese álbum era And Justice for All, ¿no? Canción de premio Grammy, además. Estamos en la máquina del tiempo, está la última canción de la hora, a las 6. Nos conectamos en TikTok Live, es viernes y ustedes programan la máquina del tiempo en la ochentera 91.9. 305-300-7919.

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Call Me, España. Qué buena canción de viernes. Estamos en mood de viernes. Esta la pidió Jorma desde los Estados Unidos. Jorma, ¿me recordás dónde es que estás? ¿En Atlanta? No. Por ahí ya también está en TikTok Live. Un abrazo grande, Jorma, con Call Me de España. Y esta la pidió Erika desde bueno, así es, de Soacha, Cundinamarca. Never Gonna Give You Up, Rui Casley nos dice que el programa le encanta, que nunca se pierde la máquina del tiempo. Me encanta verlos y escucharlos siempre. Estamos de viernes en la ochentera.

Dos de corazones, Two of Hearts. Stacy Q le pidió Tintín en el TikTok Live. Hoy es viernes de ustedes, programan La Ochentera, La Máquina del Tiempo. Y lo que viene también lo programaron por ahí. Karime Abdulaziz lo programó en TikTok. Y se llama Me Odio por Amarte Tanto. I Hate Myself for Loving You. Viene Joan Jett. I Hate Myself for Loving You.

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Captain Hollywood Project con More and More, canción dance de los 90 que me hace recordar que el 31 de octubre nos vamos a ver en el Coliseo de la UPB en el Dance Now America Tour, en el segundo año, el segundo aniversario de la ochentera, con Hardaway, Turbo Beat Snap, Real McCoy, No Mercy, Technotronic, Charbonne in the Black Box, Jenny B, The Ace of Base y Tania Evans, la icónica voz de Mr. Bain. Ustedes programan La Máquina del Tiempo los viernes. Se la pidió Doménica en el TikTok Live. Donna Somebody, Hot Stuff.

¿Se imaginan esa canción en vivo? 31 de octubre, Coliseo de la UPB. Tania Evans, la icónica voz de Mr. Vain, va a estar al lado de Jenny B, de Azel Bass, Technotronic, No Mercy, Real McCoy, Turbo Beat, Snap, Hathaway, Charboni, The Black Box. Una locura el Dance Now America Tour, celebrando el segundo aniversario de la ochentera. Me pidieron Always On My Mind, The Petro Boys, canción que amo. Y Jorge Zuluaga me pidió Left To My Own Devices. Así que dos de Petro Boys en la máquina del tiempo.

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Es viernes, estamos de viernes hasta la ochentera. Mood de viernes. Es viernes. Y la ochentera lo sabe, Sandra lo pidió, la que viene por TikTok Live. De un álbum llamado Hysteria, aquí está Pour Some Sugar on Me. Deo Flepper de la máquina del tiempo con Derrama un poco de azúcar sobre mí.

Mario, mi hermano, ¿cómo estás? Buenas noches. Hermano, ¿será que puedes poner Switch Repay de Warrior? Vale, muchas gracias, hermano.

Señoras y señores, tuvimos pop, tuvimos dance, tuvimos rock, tuvimos speed thrash metal con Metallica, Seek and Destroy, del álbum Kill 'Em All. Saludos a todos, un placer, 7 de la noche, me voy yendo, ustedes también quieren descansar, no sé qué van a hacer ese fin de semana de puente, les deseo que la pasen muy bien, que descansen, que estén con sus seres queridos, vamos por esos sueños siempre. Gracias por estar en la máquina del tiempo, soy Mario Jiménez, desde Cali nos escribe el homónimo de un cantante cubano llamado Silvio Rodríguez, full sintonía, me gustaría escuchar Don Henley, Voice of Summer, gracias. Con esa despedimos, chicos. Cuídense mucho, chao, nos vemos, bye bye.

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